0: Voy a llamar a mi ponca para darme un gran revolcón. Tía, todo ducha hoy, me cago en la leche.
1: Una vez al año no hace daño, pero una vez al día es guarrería, ¿eh?
2: Sí.
0: Ponquita mía, collarcito de cuello de perro. Ay, mi Rantan Punk, ¿cómo estás?
2: ¿Quién es?
0: Soy yo, Calichochito mío. Con las piernas abiertas y con las de anarquía. Uy, te voy a llenar toda la espalda de pachulí.
2: Ramón,
0: ¿tú? Tengo la cresta tan dura.
2: ¿Ramón?
0: Hostia. ¿Mamá?
2: Pero, Ramón, hijo, ¿qué dices?
0: Mamá, ¿qué? ¿Qué te he llamado desde el teléfono del otro teléfono? Que me están llamando de la otra, que creo que estoy pasando por debajo de seis puentes.
2: Ay, Ramón,
0: y se me va la cobertura.
2: ¿Cómo no me van a dar a mi ataque?

Centra Washington, Washington es que recupera Castilla, es que recupera Castilla, cae, cae, tiene su polla.

0: hacemos votos porque estos países se incorporen desde el primer momento al grupo de naciones no alineadas que luchan contra el imperialismo, el colonialismo y el neocolonialismo.
1: O el recobremos la nuestra unidad o seremos

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